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1: Welcome to the 2009 American Music Awards.
2: And the American Music Award goes to... Michael Jackson!
3: On behalf of the family, the fans, I'd like to say thank you. I have part of my family here, Jafar, Your Majesty, and Jeremy. Thank you so much. We love you, Michael.
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